se debe darle cátedra a esos que se dan de tanto allá en Lima. Aquellos que han dicho que nosotros somos lo máximo, que izquierdistas, zurdos, no sé de qué no nos han llamado. De múltiples palabras, las palabras que yo voy vertiendo, para esas palabras muchos de nuestros ciudadanos, comunicadores, periodistas de a pie, toda la prensa alternativa tiene esa perspectiva, porque la vivimos en carne propia, porque nosotros estamos en el lugar que pasa mucha desatención e injusticia. No es porque nos pega la gana, y lo primero que dicen es por eso, zurdo, comunistas o terroristas. Es el único que hablan ellos, los que son de allá. Y ya por ahí más se complejan. Pero gracias a aquellos que le han llamado así, ahora hay beca 18. Que esa beca 18, ingresando un grupo de estos congresistas fujimoristas, lo que pasaron ya, han bajado la cantidad de presupuesto. Pensión 65, gracias a él. Vaso de leche que hay, gracias a los zurdos, que ustedes de allá de la capital, aquellos politiqueros que se llaman de ser tan sabios, no digo a todos ciudadanos que viven en Lima, pero hay un grupo, gran cantidad, pues que se dan mucho ya. Y aquellos que se acomplejan, hay algunos ya que se acomplejan también, ya que se quieren darse, para que puedan recibir buen sueldo, para que se crean muchas instituciones, para que haya un defensor del pueblo, para que haya, a ver, ¿qué más se le puede hacer entender? Así unos gremios. Gracias pues a los que le llaman decir zurdos, comunistas. Ellos han fundado, han hecho prevalecer y han hecho que se creen esas leyes. Lo que pasa que ya se les subieron el humo y ya no consideran así. Y ahora, ¿qué están mostrando? Ha convocado, ha puesto a sus manos derechas la señora Keiko, los ministros, todos bachilleres. No era que Castillo no tenía capacidad, que no. A Castillo, en una le empezaron a cuestionar. Ahora no, todos están calladitos. Y entonces todo eso, de verdad, nuestro país está pasando. Por eso, programa informativo Despierta Perú. De los 35 candidatos mira, ¿a quién han sacado? Y ahora subió producto de primera necesidad, nadie dice nada. Toda esta situación, de verdad, lo que está pasando en nuestro país es muy crítico. Y desde aquí, por eso vamos a seguir invocando, gracias a la gerencia de Radio Paraíso 102.1 FM, tu gran amigo Alejandro Mimenza, quien nos da esta oportunidad para poder decirles lo que está pasando en nuestro país. Y toda esta situación, lo que de verdad de Radio Paraíso y tu programa informativo Despierta Perú va a salir, y así esperemos que nos oigan, alguito siquiera nos tomen valor, lo tomen importancia, y entonces sea diferente ya nuestro Perú, de nuestros distritos. Tenemos que dar iniciativa. Nos quedan 3 días para hablar antes del debate. Martes, miércoles y jueves, los 3 días vamos a seguirles hablando. Les invoco y les hago el llamado a los 7 candidatos, si nos podrían contestar el teléfono, podríamos tenerle días antes aquí para que tu pueblo les escuche, puedan hablarle desde aquí.

0: Y también.
1: Y ustedes van a estar en el debate y ahí van a de verdad presentar sus propuestas que les va a convencer. Les esperamos. Hasta aquí llegamos a nuestro programa informativo. Este es tu servidor Miguel Ángel Gabriel Guamán, con la dirección, la gerencia general de Radio de Paraíso, Alejandro Memenza. Será hasta el día de mañana. Dios mediante. Buenas noches.

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que tienen un efecto de vapor, aquellos que tienen un movimiento cinemático, y eso hace la gran diferencia en el control. Obviamente, si queremos controlar cuando hay crecimiento activo, sería mala idea aplicar, por ejemplo, un creso oximetril. ¿Por qué? Porque no se va a mover el activo y el cubrimiento no necesariamente va a ser eficiente para lograr llegar a todos los puntos. En cambio, una azoxitrobina lograría justamente, aparte de distribuirse muy bien, lograr controlar también a través del movimiento, ¿ya? Y eso es fundamental cuando hay tejidos que están creciendo. Pero toda esta información obviamente es útil, la necesitamos, pero tenemos que irnos ahora al otro punto. Ok, tenemos la información, ¿qué hacemos con esto? Bueno, armemos un programa de control, armemos un control eficaz, control eficiente del patógeno, pero para ello también tenemos que conocer al hongo. Y eso, particularmente, yo doy mucho énfasis en conocer a quién estamos controlando, porque no es lo mismo tener un producto, puedo tener el mejor producto que se mueva, que tenga una muy buena eficacia de control en términos de concentración media efectiva, etcétera. Pero si no es, estamos ocupando un activo que efectivamente no está adecuado para el patógeno que estoy haciendo, aplicando, perdemos todo el trabajo. Entonces, fundamental conocer el hongo, la etapa de desarrollo del patógeno, la capacidad de movimiento en la hoja también del activo y finalmente los mecanismos de acción. Como les decía, hay grandes grupos y por eso es importante conocer los hongos, si son ascomicotas, si son basidiomicotas, si son zigomicotas o si ni siquiera son hongos, son pseudohongos, los cromistas, el gran grupo de los omicotas. ¿Y por qué siempre hago referencia a esto? Porque muchas veces uno no se explica por qué un triazol, por ejemplo, no sirven, no sirven, así, no sirven para una fitóftora, una plasmopara, un brem. Bueno, eso tiene la explicación y por eso es importante conocer al patógeno, identificarlo correctamente. Esto es importante, no tienen quitina en su pared. Básicamente su composición es de celulosa. Por lo tanto, si yo aplicase, por ejemplo, un producto del grupo H, una polioxina, debería tener nula o muy baja eficacia, porque efectivamente hay otros puntos que pueden afectar una polioxina, pero el punto principal, que es la acción sobre la quitina de una polioxina, no lograría su control. Y lo mismo ocurre con cualquier producto que inhiba la biosíntesis del ergosterol, que este compuesto fundamental en la membrana de los hongos superiores que le da justamente la fluidez de membrana necesaria y el movimiento de membrana. Sin el ergosterol, los hongos se mueren, por eso hay muchos inhibidores de esta ruta, pero como los omicotas no tienen ergosterol, ningún triazol sirve, ningún activo de esa ruta también sirve. Si nos vamos a estos grupos de los omicetos, hay activos que son específicos de control, ¿no? Por ejemplo, los simoxanil, los metalaxil son bastante específicos de este gran grupo. Y fíjense las características que tienen. Solubilidades en agua altísimas, o sea, un propamocar, fíjense cuánta cantidad de miligramos por litro puede disolverse sin problema.

0: Nuevamente nos ayuda en el posicionamiento. Y también conociendo el objetivo, conociendo el patógeno, podemos definir qué activo podemos ocupar. ¿Por qué les hablaba de la azoxystrobin como activo interesante? Fíjense que el azoxystrobin, a pesar de ser un producto muy utilizado para comicota, vacío de micota, también puede ser ocupado en omiceto, ¿ya? Y eso es interesante porque no todos pueden ser ocupados en este gran grupo o de manera más transversal. Es un amplio espectro de alta eficacia. ¿Ya?
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0: Y también debemos conocer el patógeno porque hay algunos patógenos que tienen una vida que se llama necrotrófica, es decir, que matan primero las células y después se alimentan de ellas, como una botrítis, por ejemplo. Otros que tienen una fase inicial biotrófica, que empiezan a alimentarse sin dañar a la planta, pero llega un punto en que se transforman en necrótrofo. Y algunos que son biotrofos que nunca dañan la planta, pero sí empiezan a afectar la fotosíntesis a través de afectar principalmente la nutrición de las células más externas. ¿Por qué es relevante esto? Porque obviamente un triazol, un producto protectante, van a funcionar fantástico con los oídos. Por eso también los oídos, los polvillos, la cenicilla, los triazoles son tremenda herramienta, altamente eficaces. Mientras que cuando tenemos un necrotrófico, no necesariamente porque primero, no vamos a frenar el hongo previo a la generación de daño. O sea, la botrytis mata, ya tenemos un daño, ya no es curativo y vamos a tener un efecto detrimental justamente del patógeno antes de que podamos controlar. Entonces, saber esto también es importante para ver qué tipo de activo vamos a ocupar. Finalmente, es necesario entender cuáles son los modos de acción. Modo de acción tiene que ver principalmente si son protectantes o curativos. Protectantes son de contacto, no se mueven, están en la parte externa, mientras que los curativos pueden ser traslaminares o pueden ser sistémicos, y eso va a depender de lo que ya vimos, los espacios intercelulares, de la solubilidad, del peso molecular, y si es que se integra o no al sistema ocular, o los espacios intercelulares, si es traslaminar o vascular. Por lo tanto, cuando tenemos mezclas, por ejemplo, mezclas azoxidifeno o azoxiteuconazol, son complementos perfectos. ¿Por qué? Porque la primera etapa controla muy bien azoxistrobina. ¿Por qué un triazol no controla la germinación conidial? Bueno, porque el ergosterol presente en la conidia ya es suficiente para generar la germinación conidial. Por lo tanto, es necesario un azoxistrobina que va a inhibir la germinación conidial y después el difenoconazol va a controlar las etapas que siguen. Mientras que la azoxystrobina también puede generar un efecto detrimental en la esporulación. Por lo tanto, este tipo de mezcla, estrobina, triazole, azoxystrobina con difeno, azoxystrobina con un teuconazol o incluso individual pero alternado, son tremenda herramienta para el control de muchos patógenos. Y esto también hay que entenderlo como un plan de manejo, ¿no es cierto? Teniendo productos que son multisitio, que son unisitio y entendiendo que ese tipo de activos, que son los multisitios, cada vez están más restringidos. Los unisitios, la verdad es que el renuevo de nuevas moléculas ha sido difícil. Fíjense que las últimas últimos años son principalmente carboxamida. Y bueno, y tenemos una serie de activos que tenemos que ocupar en función de su conocimiento, saber qué es lo que queremos hacer, cuál es su mecanismo de acción, cómo finalmente logramos establecer un programa. Para eso la FRAC ha establecido, hay mucha información, los invito a conocer esta página, ahí está todo contenido ahí, donde se habla cómo funciona, cuál es el mecanismo de acción, cuál es el punto específico. Y esto nos permite también entender que de repente estamos haciendo aplicaciones cuando nos encontramos con tejido sintomático en la última etapa. Y obviamente eso nos fuerza a ocupar sistémicos que vayan a buscar el patógeno. Pero estamos forzando el sistema. Lo ideal es trabajar siempre de manera preventiva cuando no vemos el patógeno aún, con planes de manejo estratégico, con un manejo integrado, incluyendo otros activos como los biológicos, como los biorracionales, porque se sabe que efectivamente la eficacia de control

0: siempre va a ser menor y el efecto detrimental en el cultivo va a ser menor cuando nos encontramos en la última etapa de tratando de erradicar un problema que ya se presentó. Siempre preventivo. Ese es el mensaje. Y como conclusiones, y ahí dejo la palabra a mi compañero, conocer la genética de los fungicidas nos permite tomar mejores decisiones. Que hablamos de esta genética, que son las características fundamentales, las propiedades físico-químicas. Hay que conocer el patógeno, el estilo de vida, momento crítico. Y finalmente, no olvidarnos que todo esto también tiene que estar englobado en las características de los mercados actuales, donde hay aspectos toxicológicos, mercado, restricciones, y eso obviamente habla de que tenemos que conocer muy bien los productos. Hay que conocer su genética y lo que estamos haciendo hoy día, sin duda que es un avance para entenderlo y para poder hacer mejores programas de control. Bien, muchas gracias. Pasamos a hablar ahora y a las preguntas y a hablar obviamente después de insecticida.
1: Muchísimas gracias, Simón. Muy interesante. Creo que ya pudimos descifrar un poquito todo este tema de la genética que nos tenía preocupados de, bueno, del ADN, de si tienen vida. Así que creo que ya quedó bastante resuelto eso. Y ahora lo que vamos a hacer es hablar con Eduardo y al final vamos a responder las preguntas de los dos, ¿les parece?

0: Bienvenido, Eduardo. Ya te hicimos una presentación, así que bueno, la audiencia es toda tuya.
1: Muchas gracias por la invitación. Como bien mencionaba Simón, la idea es ahora vamos a abordar temas similares, pero los vamos a observar desde el punto de vista de los insecticidas. Voy a compartir la presentación y les agradecería si ustedes me pueden comentar si se visualiza de forma correcta.
0: Sí, correcto, Eduardo.
1: Ya, perfecto. Mira, el concepto de genética de agroquímicos, en este caso insecticida, como bien abordó Simón, lo podemos analizar desde varios aspectos relacionados a las propiedades físico-químicas de los productos y la dinámica en la cual interactúan con la planta para llegar finalmente a su target objetivo. ¿Ya? Por tanto, yo cada vez que realizo una intervención, tomo la decisión de intervenir con un mecanismo de control, en este caso con un producto de síntesis, voy a estar por una parte abordando la eficacia de control. Al mismo tiempo tengo que fijarme en realizar un manejo de la resistencia, vamos a profundizar un poco en esto, y no puedo dejar de lado los residuos, el comportamiento residual de las distintas materias activas en función de sus factores de bioacumulación, que ya dentro de sus propiedades nos van a estar dando algunos indicios de cómo se va a comportar en la cadena trófica. Por una parte, para hacer un efectivo manejo de resistencia, vamos a entender este concepto como un cambio heredable, ¿ya? Ese es su gran problema. Y es heredable en el sentido de que vamos a tener alteraciones en la sensibilidad de una población que se ve reflejada como fallos repetidos del producto cuando lo utilizamos bajo las condiciones que son recomendadas en la etiqueta del producto. ¿Cómo llegamos a esto? Por usos abusivos o mal uso del producto. Uso abusivo, muchas veces no estamos realizando rotaciones efectivas. Hemos detectado que existen rotaciones desde el nombre comercial del producto, desde el ingrediente activo, pero no siempre prestamos atención al mecanismo de acción y en el devenir de la presentación vamos a revisar algunos temas relacionados a ello. Por otra parte, existen algunos malos usos. Por ejemplo, una mala selección de un ingrediente activo que podríamos estarlo o lo seleccionamos para utilizarlo sobre estados adultos, cuando en realidad es un producto que actúa sobre los estados juveniles, por ejemplo. Básicamente, lo que nosotros buscamos respecto a la resistencia.

es ser siempre proactivos, no llegar a desencadenar una de estas problemáticas, básicamente porque lo que obtendríamos es una proporción mayor de aquellos individuos que presentaban alguna condición predisponente para soportar la aplicación de un determinado, de una determinada materia activa. Hay distintas rutas mediante las cuales los insectos, los ácaros, son capaces de desarrollar esta resistencia. Principalmente a nivel fisiológico, ya sea por una ruta metabólica o una ruta no metabólica. Cuando me refiero a rutas metabólicas, me refiero a una batería enzimática que tienen los insectos y ácaros para detoxificar al ingrediente activo a una velocidad mayor de la que necesita el insecticida para generar el efecto letal. Generalmente acá se dan muchas reacciones de hidrólisis, ¿ya? O hay algunas oxidasas de función múltiple, como el citocromo P450, que pueden desencadenar algunos mecanismos de resistencia que pueden ser cruzados entre distintos grupos. Por otra parte, vamos a encontrar aquellas resistencias fisiológicas no metabólicas que guardan relación con la insensibilidad al sitio de acción. ¿Ya? Hay sitios que son bastante específicos en donde actúa cada molécula y es así como se han reportado resistencias a aquellos productos que actúan a nivel nervioso, que actúan sobre la acetilcolina, un neurotransmisor que se encuentra de forma alterada, probablemente en una mayor concentración. Se han reportado alteraciones a la unión del intestino medio, que es lo que ocurre, por ejemplo, con los bacilos thuringiensis, que se unen con una alta afinidad a alguna porción del intestino. Aquellas mutaciones en la cadena transportadora de electrones mitocondrial, todos los o gran parte de los acaricidas que actúan a lo largo de esta cadena en distintos complejos mitocondriales que alteran el transporte de electrones, que finalmente nos permiten evitar la síntesis de ATP y dejar a las células sin energía. O aquellos productos que incluso son reguladores de crecimiento que tienen alguna actividad sobre la quitina o sobre la acumulación o la biosíntesis de los lípidos. Otra forma es la morfológica, que guarda relación con una menor penetración, básicamente por el engrosamiento del exoesqueleto, de la cutícula de los insectos, y esto guarda relación con las propiedades físicoquímicas de los productos, ¿ya? Simón explicó el coeficiente de reparto octanol-agua. Muchas veces estos parámetros no solo están relacionados con la dinámica que va a tener el insecticida sobre la planta y su interacción, sino que también en cómo va a ser absorbido, cuál va a ser el modo de acción sobre el objetivo a controlar, ¿ya? Este, solo como caso curioso, es el primer reporte a la resistencia. Melander en 1914 reportó la resistencia de la escama de San José al polisulfuro de calcio, básicamente porque engrosó su exoesqueleto. ¿Ya? Y por otra parte tenemos algunos cambios de comportamiento, que así se denomina lo que es la resistencia etiológica, en la cual básicamente los insectos y ácaros dejan o evitan entrar en contacto con el insecticida. A su vez, esto se puede empeorar, ya que podemos tener algunas resistencias múltiples, distintos modos de acción o distintos mecanismos que van a conferir una resistencia, y esta a su vez puede ser cruzada a más de un grupo químico. Pocas veces se evidencian resistencias cruzadas negativas en las cuales el costo de fitness que tiene desarrollar este mecanismo facilita la acción de otro insecticida con distinto modo de acción.

0: con ella tomada.
1: ¿Ya? Y finalmente, para que podamos ir cerrando estos conceptos de manejo de resistencia a rotaciones efectivas, hay que comprender que hay distintos factores que van a estar interactuando con nuestra población, entendiendo que en nuestra población vamos a tener individuos que son homocigotos susceptibles, heterocigotos u homocigotos resistentes. Y traen una batería que finalmente va a expresarse por una presión de selección que nosotros vamos a generar. ¿Ya? Hay factores genéticos, por ejemplo, la frecuencia de los alelos. Si tenemos una baja frecuencia, es menos probable que se desarrollemos un evento de resistencia. Si el gen es dominante o no, también va a repercutir en la probabilidad de que ésta se desarrolle. Hay otros aspectos como el grado de integración.

el genoma con el factor de fitness. En la medida que el mecanismo que desarrolla el insecto tiene un alto costo de fitness, esto va a significar que gasta una gran cantidad de energía para desarrollarlo. Por tanto, la probabilidad de que esto se mantenga una vez que esa presión de selección es eliminada es baja, ¿ya? Al contrario, si el costo de fitness es bajo, lo más probable es que perdure por mucho más tiempo. Por otra parte, tenemos aspectos biológicos y ecológicos que guardan relación con la duración de la generación. Plagas como el Trips de California, que tienen ciclos muy cortos, o los ácaros fitopatógenos, que tienen ciclos cortos, va a ser mayor la probabilidad de que yo genere una resistencia versus plagas como los pseudocóxidos o como los curculiónidos, que incluso pueden tener una generación en la temporada. Por otra parte, una plaga que es monófaga o que es polífaga también va a diferir. Es mucho más probable que nosotros desarrollemos o desencadenemos un evento de resistencia en una plaga monófaga respecto a una polifagia. Pero finalmente, donde tenemos mayor injerencia es a nivel operacional. Cuando nosotros tenemos que estudiar la naturaleza del insecticida, la relación con los insecticidas previamente utilizados, la persistencia o el periodo de protección efectiva que vamos a lograr con ese producto, ¿ya? Además de el estado biológico de la plaga que está en el momento en el cual yo voy a realizar la aplicación y por supuesto los modos de aplicación y la rotación efectiva. Respecto a esta rotación efectiva, Simón mencionaba el frac para esta clasificación de fungicidas. En el caso de los insecticidas, vamos a utilizar el IRAC, que es el Comité de Acción de Manejo de Resistencia a Insecticidas, y que básicamente ha clasificado los mecanismos de acción, ¿ya? Acá vamos a hacer la diferencia entre el modo de acción y el mecanismo. Cuando nosotros hablamos de modo de acción, nos vamos a referir más bien a si el producto es de contacto o es el producto es sistémico y es de ingestión. Cuando hablamos del mecanismo, vamos a hablar de la ruta en la cual, mediante la cual ejerce el efecto letal. Así, en color azul, ustedes van a encontrar a los productos que actúan a nivel nervioso y muscular, los cuales se caracterizan por tener una rápida acción, un efecto knockdown, que es lo que muchas veces buscamos, un alto poder de volteo. En verde están aquellos insecticidas que actúan a nivel del crecimiento, muchas veces análogos de las hormonas juveniles, productos que afectan la biosíntesis de lípidos, por ejemplo, y estos tienden a ser más bien de un actuar más lento. Por tanto, muchas veces estos productos los posicionamos temprano en la temporada para optimizar su aplicación y para aprovechar otros efectos que tienen, que son a nivel subletal, como afectar, por ejemplo, la embriogénesis. En color rojo están aquellos que actúan sobre la respiración en alguna parte de la cadena mitocondrial. Estos también son productos de alto knockdown, de rápido efecto. ¿Ya? En color naranja van a estar aquellos clasificados, aquellas toxinas microbianas que afectan a nivel del intestino medio, generalmente los bacilos o los virus que actúan a nivel de las larvas del lepidóptero. Hay un nuevo grupo que se incorporó recientemente, que son los supresores de proteínas, en que básicamente lo que generan es una reducción de las proteínas, las cuales finalmente después van a estar impactando sobre una serie de procesos biológicos en los insectos. Y en los últimos tiempos se han comenzado a incorporar una serie de activos que actúan de forma desconocida o no específica. Está claramente reportado su efecto letal, pero no está claramente definida la ruta mediante la cual ejercen estos controles. Por tanto, yo voy a encontrar una clasificación bastante amplia que está representada por un número y en algunos casos por un número y una letra, ¿ya? El comité de acción lo que sugiere es rotar en función del número. Solo en aquellos casos en los cuales yo no tenga otra alternativa, podría rotar en función del subgrupo que es la letra. ¿Ya? Esta clasificación está tanto en su página web como en la aplicación. Es bastante interesante, fácil de utilizar y nos va a servir mucho para posicionar los productos tanto desde el punto de vista de rotaciones efectivas como desde el punto de vista de saber cómo actúa cada uno de los insecticidas de las materias activas y cuáles son los estados de desarrollo de la plaga que me van a permitir controlar. ¿Ya? Es así como vamos a ejemplificar con un producto que se llama Ultroc,
que es una mezcla.

0: de dos ingredientes activos, un piretroide y un neonicotinoide. Me refiero a lambda-cialotrina y a tiametoxam. Los piretroides son moduladores del canal de sodio, mientras que los neonicotinoides son moduladores competitivos de los receptores de acetilcolina. Por tanto, ambos activos en realidad van a estar afectando el sistema nervioso. Si nosotros vemos más en detalle los piretroides, estos van a actuar a nivel presináptico. De hecho, van a actuar específicamente a nivel del axón. Lo que vamos a estar afectando es modular el canal de sodio que nos va a permitir generar este desbalance de cargas que nos va a permitir pasar desde un potencial de más 30 a menos 70. Por tanto, esto es lo que va a impulsar la propagación del impulso nervioso a lo largo del axón para que finalmente llegue al botón presináptico y se desencadene el traspaso de una neurona a otra del impulso nervioso. Específicamente lo que va a hacer es que los canales de sodio los va a modular. Los va a modular de forma tal que cuando estos eventos de propagación ocurren son muy rápidos, son de un milisegundo. Por tanto, una vez que los piretroides se logran fijar, lo que van a hacer es mantener.
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0: Abierto estos canales de forma que los iones sodios puedan ingresar y se genere un desbalance permanente. Y de esta forma vamos a generar la muerte del insecto. Por otra parte, una vez que el impulso nervioso ya llegó al botón presináptico, sabemos que se va a liberar un neurotransmisor al espacio sináptico, a la hendidura sináptica, que es la acetilcolina. Esta acetilcolina se va a unir posteriormente a los receptores nicotínicos postsinápticos, en los cuales básicamente va a actuar como un competidor, ¿ya? ¿Qué quiere decir esto? Que va a ser un. O se va a comportar como un símil del neurotransmisor, va a gatillar y va a permitir el paso, pero posteriormente se va a generar el efecto letal a través de una hiperexcitación del sistema nervioso, básicamente porque cuando logramos esta unión con los receptores, posteriormente actúa una enzima encargada de desdoblar al neurotransmisor. Esta acción no la va a poder llevar a cabo la acetilcolinesterasa, ya que estructuralmente la química del neonicotinoide difiere del neurotransmisor. Por tanto, estos se pueden fijar a los receptores, pero no pueden ser desdoblados. Esto básicamente gatilla la hiperexcitación del sistema nervioso, finalmente conlleva a la parálisis y vamos a obtener la muerte del insecto. Si nosotros combinamos estos dos modos de acción, estos dos mecanismos de acción, vamos a obtener un producto bastante robusto, con un efecto de knockdown muy rápido, o sea, vamos a observar letalidad muy rápida de los insectos, y además vamos a estar actuando de diferentes formas, ¿ya? No solo desde el punto de vista de mecanismos de acción, sino que también de modos de acción. Y vamos a ver en el devenir de la presentación el porqué. Básicamente, porque cada vez que nosotros hacemos una aplicación, nuestros insecticidas, nuestros plaguicidas van a estar interactuando con la matriz, que es la planta, ¿ya? Y estas interacciones se van a generar tanto fuera de la planta como al interior de la planta, a nivel foliar y a nivel radicular. Es así como a nivel foliar externo vamos a tener una retención de la aspersión, una volatilidad que va a estar relacionada a propiedades fisicoquímicas como la presión de vapor, como la constante de Henry. Vamos a tener un efecto sobre la penetración, que esto va de la mano muy ligado con el coeficiente de reparto octanol-agua, con la constante de disociación ácida, ¿ya? Una vez que ingresan los plaguicidas, vamos a tener algunos efectos como el desplazamiento, la velocidad de la cual se va a movilizar. Esto depende mucho del peso molecular. También va a depender de si la planta está en una etapa de alta sistemia o no. Esto va a favorecer o no va a favorecer la movilidad. Muchas veces podemos aplicar un producto sistémico en una etapa en la cual el cultivo no está con una alta sistemia y no vamos a lograr el efecto deseado. Además, se generan una serie de reacciones, ya sean de hidrólisis o conjugaciones, que pueden estar por una parte activando o inactivando los distintos plaguicidas. Vamos a verlo hacia el final de la presentación. Y a nivel del suelo, vamos a tener algunos fenómenos de absorción, ya sea a las materias orgánicas o a las arcillas, en función del factor de bioconcentración que tienen los productos, en función del coeficiente de reparto octanol-agua. Vamos a ver algunos procesos de filtraciones que van a permitir que los productos probablemente percolen hacia las napas subterráneas. Esto está ligado por un potencial QUS, que es un potencial de lixiviación. Y hay otras fijaciones a nivel microbiano y químico, además de metabolismos que ocurren al interior de la planta, sobre los cuales iremos profundizando. Cuando nosotros comenzamos a ver ya los modos de acción, nos vamos a encontrar con plaguicidas que no necesitan ingresar a los torrentes vasculares de la planta para actuar, ¿ya? Muchos de estos son los denominados productos de contacto, que haciendo la aclaración no guarda relación en que tienen que ser asperjados directamente sobre el cuerpo del insecto para generar el efecto letal. Los productos de contacto, una vez que se acomplejan con la matriz vegetal, principalmente con las ceras que se encuentran en la cutícula, estos van a permanecer por un determinado periodo de tiempo. Por una parte, efectivamente, van a matar al insecto o ácaro que toquen, pero por otra parte, van a quedar adheridos. Y en la medida que los insectos y ácaros se desplazan por la superficie, a través de los tarsos van a absorber estos ingredientes activos y también los vamos a estar controlando, ¿ya? La mayoría de los productos que actúan acá son acaricidas, también hay algunos insecticidas, y esto va a guardar relación con el comportamiento de las plagas. En general, los ácaros se alimentan de las células a nivel bastante externo, las rompen y están siempre presentes en esta área. Por otra parte, tenemos algunas larvas de lepidópteros, por ejemplo, que se alimentan de la zona del mesófilo. Y acá van a funcionar muy bien algunos ingredientes activos que tienen la capacidad de ingresar.
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0: Pero de no movilizarse. Esto es lo que se define como un movimiento translaminar que va desde la superficie adaxial de la hoja hasta la superficie abaxial, estando retenido. Muchos de estos productos también tienen otras propiedades como una rápida fotólisis y se favorecen ingresando y quedando protegidos a nivel del mesófilo. Finalmente, vamos a encontrar otro grupo de plaguicidas que tienen la capacidad de movilizarse. Y esa movilidad va a estar relacionada a propiedades fisicoquímicas que se mencionaron anteriormente, algunas de ellas de mayor relevancia en cuanto a la capacidad que tienen las moléculas de polarizarse o no polarizarse, ¿ya? Y es así como también el pH intrínseco de la molécula nos va a estar favoreciendo algunas rutas sobre otras. En el caso del xilema, este tiene un pH ligeramente ácido, de 5, de 5,5 a 6, y acá se ven favorecidos los movimientos a través de la ruta apoplástica, ¿ya? Básicamente guarda relación con la capacidad de aceptar o no iones de hidrógeno. Por otra parte, el floema es más bien alcalino y esto va a favorecer un ingreso a través de las rutas simplásticas, que nos van a conducir al floema debido a esta similitud en términos de los pH que presenta. ¿Ya? Si nosotros analizamos el comportamiento o estas propiedades fisicoquímicas de los acaricidas, vamos a observar en el modelo teórico de Bromilow que el coeficiente de reparto octanol-agua sobre 3,2 nos está indicando alguna barrera entre los productos de contacto y los sistémicos. Esto no es un número exacto, ya hay que entender que esto es un continuo y las propiedades van a tener una mayor o una menor adherencia o una mayor o menor cercanía hacia las rutas sistémicas o de contacto, ¿ya? Y por otra parte, vamos a encontrar la capacidad que tienen las moléculas para disociarse. Si se fijan, estos valores son inversamente proporcional. A mayor coeficiente de reparto octanol-agua, voy a tener una menor sistemicidad. Y a menores valores de la constante de disociación ácida, voy a tener una mayor disociación. De esta forma, podemos observar cómo los acaricidas son productos netamente de contactos. Así vamos a encontrar al etoxazol, al fenpiroximato, a la abamectina, al espiromecifeno, espirodiclofen, a la acrinatrina, al acequinocil, al piridaben o al fenpiroximato, la milvemectina y el difenazate. Todos productos que actúan de contacto, que quedan adheridos a la lámina, a las ceras cuticulares y quedan disponibles para ingresar vía contacto a los ácaros. Por otra parte, los productos insecticidas vamos a tener distintos comportamientos. Vamos a encontrar aquellos insecticidas que actúan por contacto, entre los cuales vamos a encontrar las espinosinas, espinosad y espinoteram, el indoxacar, las fluendiamidas, algunas de las diamidas estálicas, los piretroides, en su gran mayoría, son productos altamente lipofílicos que actúan por contacto. Tenemos algunos reguladores de crecimiento que también actúan de esta forma, como buprofezín y piriproxifén. Otro muy conocido es el diacinón, que es un producto de contacto que vamos a ver hacia el final. Muchas veces se ha utilizado con aplicaciones vía riego, pero que en realidad por sus propiedades no tiene la facilidad para poder movilizarse en él, sino que más bien estos productos van a quedar adheridos en los primeros centímetros como una lámina que recubre el suelo. Por otra parte, aquellos activos que presenten coeficientes de reparto octanol-agua entre 3,2 y 0 van a tener una movilidad vía sistemia cuando presentan una disociación ácida más bien neutra, hasta alrededor de los 7 pK, ¿ya? Posterior a ello van aumentando, va en aumento la sistemicidad hasta llegar incluso a presentar algunos movimientos a través del floema. Aquellos productos que además tengan valores que van entre 0 y menos 0,3 se van a movilizar tanto vía xilema como vía floema. Y en la medida que aumente su disociación, van a poder acercarse al óptimo teórico que fue propuesto por Frómilo, movimiento óptimo vía floema. Si ustedes observan acá, vamos a encontrar a gran parte de los neonicotinoides, entre ellos el tiametoxam, el acetamiprid, el imidacloprid.
4: Soy Jorge Reñé Espinosa, químico computacional, investigador Ramón y Cajal de la Universidad Complutense de Madrid y profesor del Departamento de Química Física.
0: Por otra parte, hay algunos productos que se obtienen por metabolización, como el clotanidin, es el principal metabolito del tiametoxam, que solo tiene sistemia vía xilema. Hay otros insecticidas que tienen propiedades más bien mixtas, como es el caso de las diamidas antranílicas, como el ciantraniliprol, el clorantraniliprol o el ciclaniliprol, que estos van a tener una movilidad vía xilema, pero también tienen un efecto translaminar bastante interesante, ¿ya? Es por esto que se comportan muy bien para el control de plagas que son masticadoras, como las larvas de lepidópteros o como algunos adultos de curculiónidos. Finalmente, hay algunos casos muy interesantes que guardan relación con aquellos insecticidas que se denominan proinsecticidas. en que básicamente van a sufrir alguna reacción, en este caso del ejemplo una hidrólisis, que va a generar un metabolito. Este es el caso del espirotetramato, el cual tiene una sistemia vía xilema, pero en la medida que metaboliza a espirotetramato enol, se acerca al óptimo flow hemático. Esto permite que este producto nos pueda servir para controlar plagas que se están alimentando del floema, ya que va a tener la capacidad de subir y bajar, pero requiere previamente de una activación, ¿ya? No es el único, hay otros casos, ¿ya? Y vamos a ver también que estos procesos de metabolización guardan relación con la capacidad biocida. En este caso, tanto la molécula parental como el metabolito tienen actividad biocida, pero también tienen connotaciones a nivel toxicológico. Por tanto, van a estar impactando en la definición del residuo de la molécula. ¿Ya? Si nosotros vamos al detalle del ejemplo que estábamos analizando, que era el Fulchoc, que era una mezcla de tiametoxam más lambdacialotrina, vamos, por tanto, a encontrarnos con una lambdacialotrina, que es un producto totalmente de contacto, que va a quedar adherido a las ceras, y que también tiene un rápido efecto knockdown, además de generar ciertas repelencias sobre los insectos y exponerlos a superficies que están tratadas con otro insecticida, en este caso, que es el tiametoxam, que va a tener la capacidad de movilizarse e ingresar tanto vía apoplasto como simplasto para finalmente ser movilizado tanto por la vía xilemática como por la vía floemática. Por otra parte, recordemos que su principal metabolito, que es clotianidin, solo va a movilizarse a nivel del xilema. Cuando comenzamos a analizar las propiedades físico-químicas de estos activos, nos vamos a encontrar con caras opuestas o dos lados de la moneda, ¿ya? Básicamente, en términos de solubilidad, nos encontramos con un tiametoxam que tiene una solubilidad alta, en contraste con una lambdacialotrina que presenta una solubilidad baja. Si ustedes observan a cada uno de estos conceptos, o a gran parte de ellos, está la interpretación. Esto respecto a su comportamiento, su solubilidad en agua. Esto guarda relación también con la formulación de los productos, ¿ya? En contraste, la solubilidad en compuestos orgánicos, como en este caso la acetona, es inversamente proporcional a lo que observamos en agua. En este caso se comportan de manera diferente los activos. Por otra parte, en términos de su coeficiente de reparto octanol-agua, vamos a observar que tiametoxam tiene menos 0,13, por tanto estaba dentro del movimiento vía xilema y vía floema, pero además presenta una baja bioacumulación, ¿ya? Esto es relevante, particularmente porque tiene algunas propiedades interesantes para ser aplicado vía suelo. Sin embargo, en la vereda opuesta vamos a encontrar una lambdacialotrina con una alta bioacumulación, tanto en materia orgánica como en arcillas, y también esta afinidad que tiene hacia las porciones lipídicas de la planta. En términos de presión de vapor, ambos productos presentan una baja volatilidad, ¿ya? Lo cual es bueno porque no vamos a tener pérdidas en este sentido, una vez que ya se ha interactuado con la matriz vegetal. Y también presentan una baja volatilidad en la suspensión, en la solución con el carrier, que es el agua. Por tanto, no sufre una volatilidad dentro del estanque de aplicación, y tampoco cuando es adherido a través del carrier, que es agua, y se encuentra en contacto con la hoja. La disociación, la constante de disociación, ya la analizamos. El tiametoxam presentaba una alta disociación. Recordemos que los valores son inversamente proporcionales.
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Amnesia alotrina no disocia en condiciones naturales, ¿ya? En este sentido, Teicher postula en su publicación que podemos utilizar una constante de disociación hacia D6, que es intermedia, para poder graficar, ya que no va a estar generándose a nivel ambiental. Respecto al peso molecular, podemos observar que la lambda sialotrina es bastante mayor a el tiametoxam. Recordemos que esto también guarda relación con la velocidad que tienen para ingresar a través de las rutas sinplásticas y apoplásticas. Ya recordemos que la lambda sialotrina es un producto que no ingresa, no solo por su alto coeficiente de reparto octano al agua, sino que también por su gran tamaño de peso molecular. Simón ejemplificó muy bien en una lámina cómo era el movimiento con estos círculos de color rojo, y recordemos que mayor a 400 no tenía una movilidad, ¿ya? Por otra parte, tenemos que tener en consideración el comportamiento en términos de residuos. Los residuos básicamente están bastante normados y es una relación. Es una relación en términos de miligramos del plaguicida por kilo de producto vegetal. Por tanto, se expresan como miligramos por kilo o ppm, ¿ya? Y estos, a su vez, están muy normados a través de los límites máximos de residuos. Recordemos que los límites máximos de residuos están o han sido fijados en función del mercado. No necesariamente todos vamos a tener la misma legislación. Por tanto, la legislación local, que es la que se utiliza para establecer la carencia del producto, no necesariamente va a ser la misma del mercado del destino a cual yo voy a exportar mi producto frutícola, ¿ya? Hay otros parámetros que se utilizan bastante y que han tomado mayor relevancia en los últimos años, en especial en Europa. No solo debemos cumplir el límite máximo de residuos, sino que también debemos cumplir con la ingesta de área admisible y la dosis aguda de referencia. Incluso tenemos que cumplir otras normativas como el efecto cóctel, la cantidad de ingredientes o materias activas que me permite el recibidor sean detectadas a cosecha y la expresión en sumatoria de estos factores. ¿Cómo se establecen los límites máximos de residuos? Básicamente a través de ensayos toxicológicos. Cuando definimos que una materia activa tiene un efecto toxicológico, vamos a tener que realizar o vamos a tener que establecer un LMR. Por tanto, a largo plazo vamos a estudiar el nivel sin efecto crónico y a corto plazo el nivel sin efecto agudo. Esto nos va a dar paso a la ingesta de área admisible y a la dosis aguda de referencia, respectivamente. Y finalmente vamos a llegar al nivel toxicológicamente permisible. Básicamente, como les mencionaba, estos LMR establecidos en miligramos por kilo. Por otra parte, vamos a desarrollar estudios de campo que se rigen bajo las buenas prácticas agrícolas que nos permiten conocer el comportamiento residual de mi molécula en la matriz, en el cultivo que yo apliqué, y de esta forma conocer el nivel de residuos a cosecha. De esta forma, y conjugando tanto los estudios de toxicología como los estudios de campo para conocer el comportamiento residual, es que vamos a poder establecer los factores de seguridad, que es la carencia, que es el tiempo de seguridad que debe transcurrir entre la aplicación de mi materia activa y la cosecha para que ese producto esté apto para ser consumido. Para ello, vamos a realizar una serie de estudios que se denominan curvas de disipación, que básicamente el objetivo que tienen es conocer el comportamiento. Esto depende también de las propiedades físico-químicas de los plaguicidas. Básicamente, estos se realizan con ensayos en campo, en los cuales nosotros, a lo largo del tiempo de duración, ya sea del cultivo, vamos fijando algunas tomas de muestras. Muy relevante es que en los primeros 15 días tomemos al menos 3 puntos, básicamente porque acá vamos a tener una disipación o una etapa de disipación mucho más fuerte, una pendiente mucho mayor respecto a la etapa de persistencia. Por otra parte, vamos a tomar el punto inicial alrededor de 2 o 3 horas posterior a la aplicación, una vez que el activo ya interactuó como la matriz y el carrier, que en este caso es el agua, ya se encuentra seco, ¿ya? Eso es nuestro depósito inicial.
Finalmente, lo que nosotros

0: confeccionamos con esto es una regresión, ¿ya? Y esta regresión es que nos va a permitir.
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0: Realizar el despeje de X, que son los días que son necesarios o que vamos a fijar como carencia. Y el Y es el valor que vamos a reemplazar, que es el LMR del mercado que a mí me interesa conocer. En el caso de Full Choc, que es el equivalente en Chile, tiene otro nombre, se llama Órbita, es un tiemetoxam. Al 14,1% de tiemetoxam más un 10,6% de lambda cialotrina. Hemos realizado una serie de curvas de disipación. En Chile este es un producto que está muy vinculado a las hortalizas, no a la fruticultura, pero cada uno de estos puntos que ustedes observan corresponden a la cuantificación en miligramos por kilo de los respectivos ingredientes activos. De esta forma, por ejemplo, en el caso de trigo, nosotros vamos a encontrar una disipación o un comportamiento exponencial que nos va a permitir hacer los despejes de las ecuaciones y conocer cuál es su comportamiento. Sin embargo, no siempre el límite máximo de residuo está vinculado solo al ingrediente activo. Muchas veces insecticidas en mayor proporción quizás que los fungicidas generan metabolización, ya sean hidrólisis, hidroxilaciones, que finalmente nos conllevan a otra molécula. En el caso del tiemetoxam, hablamos que su principal metabolito es clotianidina, en que básicamente acá lo que ocurre es una hidroxilación que conlleva a una pérdida de la fracción de oxidiacina, lo cual origina al metabolito. Esta reacción ocurre tanto en matriz vegetal, en el agua y también en el suelo. ¿Ya? Y lo que vamos a hacer va a depender de la legislación del mercado de destino. Por ejemplo, en Estados Unidos ellos establecen que este LMR se debe expresar como una suma estequiométrica. ¿Qué quiere decir esto? Que yo tengo que llevar el metabolito, la cuantificación en miligramos por kilo del metabolito a la equivalencia de su molécula parental. Es así como la expresión en suma del tiametoxam va a considerar los miligramos en kilos de la molécula parental más el metabolito que va a estar multiplicado por un factor. Y ese factor guarda relación con un cociente entre los pesos moleculares. En este caso, el factor para la expresión en suma de tiametoxam es de 1,17. Por tanto, este es el factor que yo voy a reemplazar en la ecuación y la concentración que yo cuantifique de clotenidina la voy a multiplicar por 1,17 para llevar la equivalencia. Y estos son los valores que yo voy a sumar para la expresión en sumatoria. Ya, eso es lo que quiere decir que sea una suma estequiométrica. Pero eso es a nivel del órgano de consumo, ¿ya? Los límites máximos de residuos nosotros los medimos en el órgano de consumo. Pero también hay otra serie de propiedades físico-químicas que guardan relación con el comportamiento con el ecosistema. Es así como la vida media en el campo va a ser muy relevante, esto es a nivel de suelo. Básicamente porque me va a dar una indicación del tiempo en que mi materia activa va a estar activa, valga la redundancia, a nivel de suelo para ejercer un control. Es así como tiametoxam tiene 39 días, por tanto es moderadamente persistente, eso lo vuelve ya interesante para ser aplicado vía riego. En contraste a una lambda cialotrina que no es persistente, por tanto, no va a revestir gran relevancia para aplicar vía suelo. Por otra parte, en términos de fotólisis, podemos observar que Ambos productos tienen comportamientos disímiles. Diametoxan tiene 2,7 días, por tanto, tiene una fotólisis moderadamente rápida, en contraste con una lambdacialotrina que es bastante estable. Recordemos que la lambdacialotrina no va a entrar a la matriz vegetal, se va a permanecer a nivel exterior sobre la cera, por tanto, va a estar expuesta a la fotólisis. En este sentido, es bastante relevante que esta molécula sea estable en este sentido. Si bien la fotólisis de tiametoxam es relativamente rápida, este es un producto que ingresa al torrente vascular de la planta, por tanto, queda protegido de este efecto. El coeficiente de reparto octanol-agua ya lo habíamos revisado. En este caso, tiametoxam es un producto que tiene una baja afinidad a la materia orgánica, una baja afinidad a las arcillas, por tanto su bioacumulación es baja, al contrario de lo que ocurre con las lambdacialotrinas, ¿ya? Estos factores están muy correlacionados. Por otra parte, el potencial de lixiviación de tiametoxam es intermedio, está en la zona de transición. Esto es relevante, porque si yo aplico un plaguicida que tiene un alto potencial de lixiviación, esto va a guardar relación con la capacidad de moverse a las napas subterráneas. ¿Ya? Esto pasa, ocurre con algunos otros neonicotinoides, como por ejemplo el dinotefuran. ¿Ya?

respecto a la hidrólisis, estos productos son bastante estables, ¿ya? Sabemos que a nivel de campo no siempre vamos a hacer una aplicación de un solo plaguicida, un insecticida. Muchas veces va a ir en mezcla con un fungicida, va a ir en mezcla con un producto de bienestar vegetal, algún micronutriente, algún alga, entre otros, ¿ya? En este sentido, ambos productos son bastante estables a la hidrólisis, ¿ya? Un ejemplo de una rápida hidrólisis es el Captan, que en alrededor de 10 minutos sufre hidrólisis. Sin embargo, podemos ver cómo Tiametoxam es estable entre pH 1 a 7, y quizás su limitante son aquellos pH alcalinos, pero aún así, a pH 9, tiene una estabilidad de 11 días. Vale decir, nosotros no nos vamos a demorar esta cantidad de tiempo en realizar nuestra aplicación, en tener nuestra suspensión en la máquina de aplicación. Y por otra parte, la lavanda-sialotrina es estable entre pH 5 y pH 7, y similar al comportamiento, aún estando en condiciones alcalinas, tiene una estabilidad de aproximadamente 7 días. Cuando nosotros tomamos algunos de estos parámetros y analizamos cuál es el comportamiento que tienen a nivel de suelo, nos vamos a encontrar con un cruce de tres propiedades, ¿ya? El coeficiente de reparto octano-agua, que es el indicador de la bioacumulación, el KOC, que es el indicador de la movilidad en el suelo, y su vida media en el campo. De esta forma, si analizamos la lambda-cialotrina, tiene un coeficiente de 5,5. Por tanto, presenta una alta bioacumulación. Tiene un KOC de 283.000, por tanto, no es móvil en el suelo. Y finalmente, tiene una vida media en el suelo de alrededor de 27 días, por tanto, no es persistente. Esto quiere decir que no es un activo interesante para aplicar vía suelo. Valores similares tienen otros piretroides, como la permetrina, como la gamma-cialotrina, o algunos órganos fosforados como el diacinón, que muchas veces lo hemos visto, al menos en Chile, que se utiliza vía riego. Sin embargo, su vida media es bastante baja, su movilidad en el suelo es más bien moderada y tiene una alta afinidad a la materia orgánica. En la esquina opuesta vamos a encontrar a todo el grupo de los neonicotinoides, a la sulfoxamida, a los butenoides, en que tienen ciertas características, ¿ya? No todos tienen esta capacidad de ser aplicados vía riego. Si bien la mayoría tiene valores de KOW bajos, por tanto baja bioacumulación,

0: Su movilidad difiere. Entre los neonicotinoides, el tiametoxam es móvil, ¿ya? Oscila entre los 15 y 75, ¿ya? En contraste con, por ejemplo, su metabolito, que es clotenidina, que es 123. Acá ya tenemos una diferencia en la movilidad. O más aún si lo comparamos con un acetamiprid, que es de 200, ¿ya? No tienen los mismos comportamientos a pesar de ser de un mismo grupo. Y finalmente, la vida media, que es muy relevante para el control de las plagas a nivel de suelo, nos vamos a encontrar con neonicotinoides, por ejemplo, que tienen 3 días de vida media, que es el caso de acetamiprid. Por tanto, a pesar de que no se bioacumula, no está activo por un periodo de tiempo interesante para poder efectuar controles satisfactorios. Si lo tienen, por ejemplo, el tiametoxam, tiene cerca de 40 días, por lo cual es interesante de aplicar. Si lo tiene clotenidina, que es un metabolito que además va a estar metabolizando en la matriz suelo, que permanece alrededor de 121 días, que también tiene sistemia. Y otro ingrediente activo que es interesante vía riego, dependiendo de las condiciones, es el imidacloprid, con una vida media de 174 días. Sin embargo, su movilidad en el suelo va a variar mucho en función de las condiciones o la composición del suelo. En Chile se utiliza con buenos resultados hacia el extremo norte, en la medida que nos acercamos a la zona más desértica, con una mayor proporción de arena en el suelo respecto a la zona central o a la zona sur, que en la cual vamos a encontrar una mayor concentración de materia orgánica y una mayor concentración de arcillas. Por tanto, cuando analizamos toda la genética de los plaguicidas, nos vamos a estar refiriendo a todos estos conceptos, ¿ya? A las propiedades físico-químicas, en cómo interactúan en su dinámica con la planta, en cómo se movilizan o cómo llegan a ejercer el efecto de control sobre la plaga objetivo, pero también cómo interactúan directamente.
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0: gracias por el día de hoy. 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

0: los amigos de La Joya que están con nosotros. 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

0: Hola, muy buenas noches Perú, buenas noches Selva Central, buenas noches Pichanaki. Iniciamos con nuestro programa informativo por Radio Paraíso 102.1 FM, trayéndole la información veraz y responsable a cada uno de vosotros. Igualmente, entrevistas, todo lo que requiere la información. Iniciamos a partir de estos momentos, gracias a la gerencia de Radio Paraíso, nuestro gran amigo Alejandro Memenza y quien les habla, Miguel Ángel Gabriel Huamán. Quedamos desde este momento a salir por nuestra, dar la información y nuestros titulares que tenemos en nuestra mano o en la mesa de redacción. Iniciamos, pero con esto.
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0: Así iniciamos con este fondo o con este ya audio del gran debate. Perené decide, Perené decide. Así está, no, así está estipulado o así está denominado este gran debate en el distrito del Perené, quien está realizando, está organizando la Federación de Periodistas de Pichanaki. Y a estas horas, con esto, iniciamos. ¿Y qué es lo que tenemos en mano? Solo que continuamos, pues, la política que está, la contienda electoral que ya se viene, están en estos momentos en full, todos los candidatos en full campaña electoral, como se le llama así, visitando, cargando a los bebés, a los abuelitos, dándole abrazo a todos. No sé, ya se lo han conocido, creo, de canto a canto, recién ahora, a todos los centros poblados, como también ya los que están yendo a la provincia. Ya uno como Eliseo Pariona, es que tenemos que seguir hablando, porque la ciudadanía clama y dice, no tendrá vergüenza este señor que quiere ir como alcalde todavía, y cómo está el parque, ¿no? ¿Cómo está? Pero por ahí dicen, no, nosotros hemos hecho trabajo, obras en las chacras, en los centros poblados, pero mira que se cayó, ¿no?, una parte de un puente, que es los gaviones o la protección que está ahí, una parte que sostiene el rellenado para del puente, se cayó. ¿Cómo está? Se ha podido ver ahí, simplemente han rellenado unas piedras y sobre encima lo han sentado de cimiento. ¿Por qué lo hacen eso? Simplemente porque de verdad no hacen responsablemente y con la palabra más castellanizada, porque hagan la cutra, pues. ¿Por qué más lo hacen así? Si el expediente no manda, el expediente dice bien claro a qué profundidad tienes que zanjar, y ahí desde adentro tienes que sembrar una zapata para que quede bien firme. Pero estos señores, ¿no? ¿Cómo ha hecho el contrato? ¿Con qué empresa habrá hecho contrato? ¿No será que, así como se están manifestando ya, la empresa, la construcción del Coliseo Municipal aquí en Pichanaki, le dieron a su allegado o a su amigo, a su mismo gerente, que era de Raúl Aliaga Sotomayor, le ha dado el trabajo para que haga el coliseo? Mal empezaron a hacer, no adecuadamente, conforme el expediente técnico. Por eso vienen las quejas, las denuncias, y paralizado esta obra. No, ya se sabe, pues, ese es lo que allá está pasando. Por querer hacer la cutra, no han evitado de querer invertir más haciendo zanja más al fondo y mirar lo que viene. Y todo eso, así está pasando. ¿Cómo está quedando Pichanaque? Paralizado, dice el Coliseo Municipal. Lo que dice es algo ilógico. Lo que yo tenemos el audio que dice Eliseo cuando le preguntan por ahí, lo que está echando la culpa es a Raúl Aliaga Sotomayor. Ese señor pues ha dado a su gerente trabajo. ¿Y por qué recién habla? Cuando él ingresó, ya estaban trabajando, ya estuvieron trabajando. ¿Y por qué no hizo el alto ahí? No, señor, usted no puede ser porque usted es su trabajador, no sé, o su gerente de Raúl Aliaga. Así hubieran frenado. ¿Y qué cosa todavía tan esperado ahora para que diga? Pero ha quedado claro. Señor Eliseo, y digo para todos los candidatos, no se levanten la mano ahora cuando algo les salió mal. Y si por ahí intencionalmente están desfalcando dinero por ahí, ya pues también sean conscientes, ya páranla y ya pues después hubieran podido postular, pero sin embargo están continuando ahí nomás ya, pero escalando a la provincia ahora. ¿No recuerda? ¿Acaso la población no se da cuenta? Es que el presupuesto del Coliseo Municipal para que culminan

La infraestructura de la institución educativa Los Ángeles, bien claro, dijo así el Liceo Pariona en castellanizado. No ha hablado ni en Ashánica, no ha hablado ni en nuestro dialecto nacional, el quechua, ni en inglés. Claro, habló así en español, lo que todos entendemos, que ese presupuesto había dado como prestado para culminar el colegio de Los Ángeles, y luego ya pues iba a devolver cuando todo esto, algo así. Pero sin embargo ahora dice, no, Raúl tiene la culpa, ha dejado sin presupuesto. Nosotros hemos inyectado, por eso el presupuesto. Así manifestó y en varias entrevistas. ¿Por qué se está? No, hemos prestado y ya luego vamos a reponer. Entonces ahora, así no es, pues, así no se hace política, de verdad. Es muy lamentable lo que está pasando y todos están así, pues ahora no saben ni qué hacer. Ahora se han vuelto también ya religiosos, ahora ya están yendo a visitar. Espero nomás que una vez pasado la campaña electoral, los que le estoy viéndole más que están yendo, si ya no sé, de poco van a vender su alma a no sé a dónde, ¿ya? Entonces, espero nomás, una vez pasado las elecciones, ¿ya? Les quiero ver ahí, pues, visitándole en los aniversarios de los centros educativos, visitándoles a los alcaldes en su aniversario, yendo a los adultos mayores, regalándole abrazos, ¿ya? Cargando bebitos. ¿Ya? Esperamos nomás que así continúen, pues, en eso. Es que van a continuar a hacer este trabajo de verdad, esto, digamos, este trabajo de sensibilización o este, como estamos viéndolo ahora en estos últimos tiempos, cómo se están comportando los candidatos. Señor, no hay necesidad que uno puede estar viajando, viajando, viajando, como se dice, hay unas palabras que así salió, ¿no? Está yendo por allá hasta más lo recógnito. ¿Cómo no vamos a saber en 3, 4 centros poblados cuáles son las necesidades principales y primordiales? Una vez que uno llega al sillón, carambas, lo mismo, autoridades te hacen llegar sus necesidades que está requiriendo su centro poblado. Eso es lo que se requiere. Esa es la autoridad que se va a poder ver. Pero sin embargo, una vez que llegan, yo no sé en qué más se dedican. Porque tan solamente llega una solicitud. No hay, vuélvete al 15 días, vuélvete al mes, al final del otro año será. Espera que vas a entrar en tal concurso. A tu expediente hágalo, que les cuesta este. No hay plata. Ya, así. Así está pasando la situación en cuanto llegan a ser alcaldes. Ya uno es, pues, ejemplo lo que se está viendo ahora. Nos dicen por ahí que no, todos hemos hecho las obras en las chacras. No, los mismos centros poblados, los mismos autoridades, vecinos con poblanos nos hacen llegar eso. Si no sería el pool de maquinarias de la región, de Sósimo, Cárdenas, hablan así en nombre propio. Ahorita no tendríamos siquiera vaciado nuestra carretera. Porque el liceo no se ha venido, hemos dado pachamanca, le hemos hecho comida, comelona. Ya, de acá 15 días va a llegar, 15 días, venimos. Dice, no, de acá un mes. No, así no se ha paseado, ya, pero ya no hay fe, ya le hemos dejado ya. Pero cuando llegó Sósimo, ¿no? Hemos podido, ahí sí, con él poder esas maquinarias, pedirle, con eso sí hemos podido ya vaciar, arreglar nuestras vías de comunicación. Ya somos las 6 de la noche, ya con 19 minutos. Hoy estamos martes 15 de septiembre, full la campaña electoral. Yo sé que en estos días hemos tenido días que no se han manifestado, que nos van a tener visitantes o visitas, van a venir los candidatos a diferentes de diferentes curules o a diferentes, ¿no?, sillón municipal, como es a la provincia, como también es a los distritos,
pero en

regresiva y luego la vienen las elecciones y ahí culmina todo. Y pero para ello, estimados oyentes, tanto de nuestro programa informativo Despierta Perú y como también por nuestras redes sociales, las redes, las páginas de Radio Paraíso, lo que tenemos nosotros aquí hacerles de conocer y saber es que tienen que sacar sus conclusiones. Tenemos 8 candidatos en el distrito de Pichanaki, tenemos 7 candidatos en Perene, tenemos otros 6 candidatos para la provincia. Ya quieren ser alcaldes, pues todos quieren ser ahora alcalde, ¿no? Uno está de aquí, quieren, han escalado tan solamente Jordan Soria, como también está Eliseo Pariona Galindo, y han sido alcaldes de sus distritos, y ahora quieren ser alcalde de la provincia. Y ahora otros también están bajando ya, ¿no? Hermenegildo Navarro Castro, ahora él es el candidato hacia el distrito del Perené. En un tiempo fue también el alcalde al distrito del Perené, y ahora ya quiere regresar igual al mismo distrito del Perené, Hermenegildo Navarro. Pero todos ellos saquen bien sus conclusiones, después no se quejen. Nos hubieran dicho, ¿por qué no han hablado? ¿Por qué no le han entrevistado? Si hay televisión, si hay las redes sociales, hay radio, hay todo. No han entrevistado, no le hemos conocido, no hemos sabido. Por el hecho que a veces hay candidatos que se esfuerzan con sí propio, vamos a decir así, claro, con sí propio, recursos propios o recursos de sus militantes, no de por allá más otras inversionistas, por aquello a veces decimos, no, él, bueno, no tiene mucha acogida, no ha salido de repente a sembrar banderas toda la vía marginal, no ha tenido almanaques que nos regala, no nos regala polos. Por eso no creo que a él podemos apoyar. No se trata de eso. Aquí lo que se trata es la propuesta que traen cada uno de los candidatos. Por ello, nosotros a todos los candidatos, tanto, y por eso se hizo también una, ¿no? Un debate aquí en el distrito de Pichanaki, y ya hemos iniciado nuestro programa igual con el debate que se viene para el Perené. Ya, tuvieron también debates por otro medio de comunicación allá en Chanchamayo, y si el tiempo todavía no se alcanza, todavía se está por ahí, todavía no está en claro, la Federación de Periodistas va a poder hacer un debate más por todos los candidatos de Chanchamayo, pero eso todavía es algo, no, nada más primicia, no es todavía definitivo, pero para ello estamos nosotros, Radio Paraíso, 102.1 FM y tu programa informativo Despierta Perú, entrevistándoles a cada paso, a cada momento. Lo que tienen que sacarse es una conclusión de su honestidad de cada candidato, con la transparencia que ellos están presentando sus propuestas. No porque de repente les habla bonito, les pintó flores, les hizo reír, no. Porque se trata de administrar políticamente a un distrito, a una provincia, o a una región, y o a un país. Así hemos hablado y vamos a seguir repitiéndoles la campaña electoral presidencial, congresal. 36 partidos, 36 candidatos a la presidencia, saquen sus conclusiones. No han hecho caso y ahora mira cómo están. Ahora se están quejando. Muchos de los que netamente son fujimoristas, vamos a ser claro, ya ahora se están quejando. Por eso le digo yo, ya vaya, reclámale. ¿Qué nos reclamas a nosotros? Ha subido combustible, ha subido productos de primera necesidad, muy caro está. ¿Para qué ahora? Por eso, para que no haya ninguna así disgustos dentro de nuestro acá,
aquí en nuestro distrito de Pichanaki, vamos a hablar

aquí dentro de nuestro distrito de Pichanaki, pues hay que, ahora es el momento, en cada entrevista que damos a cada uno de nuestros candidatos, saquen sus conclusiones. Porque ellos están hablando, cada candidato, en la manera de hablar, en la manera de poner la semblanza, eso sí, ahí se puede sacar ya conclusiones. Por ejemplo, cuando hubo el último debate, el que todos están viendo a los dos candidatos que se dieron, ¿no?, al más favorito, así como lo ven, ¿cómo se dieron entre ellos? ¿Qué respuesta dieron entre ambos? Ahí nomás para sacarse conclusiones. ¿Ya? Aquí no se trata de que se tienen que atacarse, o quién ganó, habló bonito, papeles hablan. No, lo que tienen que sacar conclusiones es lo que hace ese sentir que tiene cada persona. Porque de lo contrario, pues vamos a seguir lamentando. Y pero para ello, ya estamos ¿no?, viendo en imágenes, a ver si nos pasa la voz ya, la pase técnica, para poder ya salir. Ya tenemos a nuestros dos presentes invitados del Frente Popular Agrícola FIA del Perú, el candidato hacia la provincia de

iniciamos poniéndole esta melodía que siempre se identifica al FREPAP con bastantes melodías que ya le vamos en el transcurso de la entrevista que vamos a tomar y presentarles al candidato del FREPAP. Se identifica desde ahí. Puedan sacarse sus conclusiones cada uno de ustedes, estimados oyentes, y quienes nos están viendo en estos momentos, y quienes también te compartan la transmisión, para que así puedan sacar nuestros demás conciudadanos la conclusión. ¿Qué base de fundamento tiene este partido político nacido en el Perú y no da brazo a torcer? Sigue adelante en cada contienda electoral el Frente Popular.

0: Así es, mis estimados oyentes, con esta melodía, sí, tu única alternativa es el Frepapi. Le presentamos a cada uno de ustedes, ya como ven en imágenes, al candidato por el Frente Popular Agrícola FIA del Perú. A ver, ¿cómo se llamará? Ya me olvidé. Pero él es Bernabé Farfán Castro, candidato a la provincia de Chanchamayo. Buenas noches, hermano. Todo el pueblo, el distrito de Pichanaki y sus centros probados y toda la provincia le escucha por Radio Paraíso 102.1 FM.
1: Muchas gracias, amigo Miguel. Muy buenas noches a todo el distrito de Pichanaki, al distrito de Perené, Sangani, el Valle del Perené. Muy buenas noches, la provincia de Chanchamayo. Primeramente quiero dar agradecimiento al Dios Todopoderoso que nos da la oportunidad de tener vida y salud. Y también un saludo fraterno a mi presidente del partido del Frente Popular Agrícola FIA del Perú, Frepap, el pescadito. Y mi nombre es Bernabé Farfán Castro, candidato a la provincia de Chanchamayo. En estas contiendas electorales nos presentamos humildemente para poder así llevar nuestras propuestas a toda la conciudadanía de la Selva Central. De esa manera, conozcan al Frepap. Mi nombre, nacido en San Ramón, distrito de San Ramón, crecido aquí en el Valle del Perené. Gracias, amigo Miguel.
0: Bien, hermano, a ver, no hay segundos ni minutos que perder. Sé que entre todos los candidatos a la provincia de Chanchamayo están presentando propuestas como cada contienda electoral que se conlleva en nuestro Perú en esta oportunidad o en este año 2026, en estas elecciones.

0: regiones regionales municipales está presentando su persona. A ver, ¿cuál es una de las propuestas que la ciudadanía quiere escuchar ya? Una de las que pocas veces el FREPAP no esclarece así o sale en contiendas municipales, es mayormente los otros partidos, y es por eso que le decimos, a ver, las propuestas, mi hermano.
1: Bien, efectivamente, amigo Miguel, primeramente le voy a presentar uno de los idearios, uno de los principios del FREPAP. Para ser un buen político debe tener estos principios. Primeramente, debe ser teocrático. ¿Por qué? Porque las leyes, así como tiene el gobierno nacional, también debemos regirnos a las leyes el quien nos ha creado. El gobierno tiene la ley que es la constitución política. También el que nos ha creado tiene leyes mucho más, de las cuales uno de los principios es el teocrático. ¿Por qué? Porque llama a los hombres a la observancia de la ley divina con la finalidad de moralizar y enfrentar a la corrupción política. Porque la moralización es la educación de la conducta humana hacia la virtud, amigo Miguel. De la manera que inspira al hombre a obrar con integridad para ser un buen político excepcional, noble, honrado y sobre todo justo. Por ello, el Frente Popular Agrícola FIE del Perú, FREPAP, tiene sus propuestas viables para la provincia de Chanchamayo. Vamos a dar un inicio a algo que nos preocupa, algo que hasta el día de hoy ni el gobierno nacional lo puede contemplar. Está allí de querer solucionar, sí, pero todavía no hay un resultado lo que quiere verdaderamente el pueblo. Es el tema de la corrupción y también la seguridad ciudadana. Para hacer un énfasis, amigo Miguel, pues la corrupción y la seguridad ciudadana, estamos hablando de dos problemas que tienen algo en común, amigo Miguel, con ciudadanos. La corrupción destruye la confianza de la población. Por ello, lo más grave es, amigo Miguel, que desvían los recursos que deberían llevarse a convertirse en obras al servicio del pueblo. Por ello, nosotros como prepapistas, como partido FREPAP, no queremos solamente convertir el discurso para poder así convencer a la humanidad. Lo que proponemos nosotros es transparencia que pueda comprobarse desde nuestra propia gestión. Por ello, para contrarrestar la corrupción, tenemos que tener dentro de la municipalidad un fortalecimiento del sistema de control interno, que quiere decir que debe haber mayor fiscalización para que así los que están a cargo de la municipalidad, empezando del alcalde, debe estar bien fiscalizado. Y esto quiere decir que ningún funcionario de confianza será designado sin verificar que cumpla el perfil profesional y sobre todo también los que ingresan con profesión técnico. ¿Para qué? Para que realmente pues respalde al cargo que va a asumir. Segundo, implementaremos un tablero de control ciudadano, de la manera que cualquier vecino que pueda conocer cuánto cuesta una obra, cuánto se ha gastado, qué avance tiene, quién la ejecute y sobre todo cuándo se va a terminar. Hoy en día muchas obras paralizadas. Yo no sé qué antimañas tienen tanto el gobierno local con los contratistas. Pero en fin, también tenemos que tener audiencia y cabildos abiertos descentralizados. ¿Por qué? La rendición debe saber todo el pueblo en general, no solamente la Merced, sino los 6, ahora que se viene un nuevo distrito, Sangani, deben conocer cómo se trabaja dentro de la municipalidad. En el tema de seguridad ciudadana,

Bueno, amigo Miguel, también tenemos otro. Propuestas del FREPAP. Es algo que nosotros pues tenemos que implementar. Sistema Provincial Integrado de Seguridad Ciudadana, articulando a Serenazgo, Policía Nacional y Municipalidades Distritales, amigo Miguel. ¿Para qué? Para poder trabajar con cámaras operativas de videovigilancia y con una caseta de información, para que cuando sucede los casos, no queremos que suceda delincuencia, asesinato, debemos de tener pues en el mismo exacto momento solucionar. Para eso el video de vigilancia debe estar pues 24/7. ¿Para qué? Para que en ese momento contrarrestar lo que está sucediendo ahí y llevar pues a la dependencia policial y determinen el caso que le corresponde a cada ciudadano que está corrompiéndose. Eso es uno de los agendas que tiene pues como sus propuestas. También el sistema agrario, amigo Miguel. El sistema agrario, el FREPAP siempre se ha presentado con el agro al poder. Por ello el FREPAP siempre se mantendrá con ese apoyo rotundo a mis hermanos agricultores. Quiero decir que, hermanos agricultores, hablar del agro, hermanos, es hablar del FREPAP. No solamente debemos aparecer en contiendas electorales, porque nosotros somos un partido agroecologista y creemos que la agricultura debe generar trabajo, debe generar alimentaria y desarrollo para nuestra provincia, amigo Miguel. El plan que tenemos es promover y organizar cooperativas comunales y multicomunal de nuestros productores. Chanchamayo es tierra y café, todos conocemos. También es de cacao, cítricos y enormes diversidades productivas. Pero muchos pequeños agricultores todavía comercializan individualmente. Depende del intermediario. Para ello, tenemos que capacitar para poder negociar mejores las condiciones de sus productos y llevar a los mercados nacional e internacional. Quiere decir, debemos exportar. Pero para ello, vamos a proponer un programa llamado La Minca Productiva de Chanchamayo, para que de esa manera que este programa provincial organizará y articulará comunidades nativas, centros poblados donde están mis hermanos agricultores y cooperativas. ¿Para qué? Para que nuestros productores puedan reunir sus ofertas, acceder a una información comercial y negociar de manera conjunta con los compradores que vienen pues nacional e internacional. Esto queremos pues llevar a un porcentaje mayor. Queremos pues, para 2030, amigo Miguel, la comercialización directa de nuestros productos agropecuarios sea pues exitosa. También tenemos más propuestas. Tenemos en educación, amigo Miguel, con ciudadanos del distrito de Pichanaque. En educación tenemos también que priorizar. Nuestra propuesta es, en vista de la necesidad que llevan mis alumnos dentro del ámbito provincial, hemos proponido traer transporte escolar terrestre. ¿Para qué? Para que así mis niños puedan llegar a la hora indicada a sus colegios. Hoy en día, yo soy transportista y conozco la realidad que ando el día a día. Veo niños esperando a los vehículos que tienen esa buena voluntad de poder llevarlos, y muchos a veces no lo llevan porque automáticamente vienen completos, vienen llenos. ¿Qué hacen ellos? Esperar que alguien pues lo pueda recoger. Basta ya de esto. Por ello el FREPAP ha propuesto comprar un vehículo de transporte escolar para mis niños estudiantes dentro del ámbito de la provincia de Chanchamayo. También, con esto no quiere decir ahí nomás, traemos más proyectos. A ello se suma la instalación de antenas y conectividad de internet en instituciones educativas rurales. Lo que bien es cierto, en los distritos ya tienen, también tiene buena señal.
esperan los

0: rurales, escasez. No hay ese apoyo. ¿Cómo se puede apoyar a nuestros niños de poder hacer sus tareas? Porque hoy en día, pues, las herramientas están en el sistema. Para ello necesitamos internet. Por ello, nuestros centros educativos rurales vamos a abastecer. Acercamos también con herramientas digitales a quienes hoy tienen mayor dificultad en el acceso. También tenemos en el tema de salud, amigo Miguel. En el tema de salud tenemos un plan de gobierno que pone especial atención a las comunidades nativas, a los centros poblados, donde todavía existen dificultades para acceder oportunamente al servicio de atención primaria. Por eso, planteamos fortalecer la cobertura de salud en zonas más alejadas de la provincia, con una atención que respete también nuestra diversidad cultural. Nuestra propuesta concreta es remodelar y equipar 15 puestos de salud rurales, dotándolos de instrumental básico y mejores condiciones para la atención. Y asimismo, también queremos también plantear fortalecer la presencia de personal y agentes comunitarios bilingües, buscando para el año 2030 que los puestos de salud rurales sean priorizados. Efectivamente, también tenemos más en el tema de salud, porque nuestra política de salud también debe estar vinculada a la prevención del plan y identificar problemas de anemia. Amigo Miguel, en la provincia de Chanchamay tenemos, pues, alto nivel de anemia y desnutrición infantil. Para nosotros, la salud no debe comenzar cuando ya la persona está enferma. Debe comenzar con prevención, buena alimentación y atención cercana a nuestras comunidades. También tenemos en el tema de turismo, amigo Miguel. En el tema de turismo también tenemos que planificar. Nuestra visión es aprovechar responsablemente una de las mayores fortalezas que tiene Chanchamayo, nuestra riqueza natural, cultural y productiva. El plan es que el 2030 Chanchamayo sea una provincia líder de la Amazonía Central, con una economía sostenible basada principalmente en la agricultura, el turismo, el aprovechamiento responsable en nuestros recursos naturales. Por ello, amigo Miguel, queremos también digitalizar constantemente en el tema del turismo, porque hoy en día nuestros conciudadanos nacional e internacional buscan conocer todo nuestro país. Y bien es cierto, Chanchamayo, pues, no está bien focalizado. Debemos de fortalecer para que ellos también conozcan dónde hay lugares turísticos dentro de la provincia de Chanchamayo, para que nos pueda visitar y así generar economía para nuestro Chanchamayo. Esto también quiero recalcar a mis hermanos transportistas. Yo, como transportista, voy a apoyarle porque tengo conocimiento y he vivido el día a día con ellos, mis hermanos. También voy a fortalecer, priorizando. Uno de los proyectos es reestructurar el tema de transporte, porque hoy en día las municipalidades, la municipalidad provincial, simplemente se ha priorizado sacar dinero a los transportistas, pero a cambio de ello, nada. En el tema de transporte hay mucho que poder mejorar. Hoy en día, pues, a veces entran inclusive a paro, porque esos excesos de costo de la tarjeta y muchas otras que la problemática le da a los hermanos transportistas, ya tenemos que culminar. Por ello, amigo Miguel, invito a todos mis conciudadanos, apoyan, mejor dicho, toman una buena decisión, determinen quién verdaderamente puede gobernar, uno, con transparencia, dos, con humildad, y sobre todo los principios morales que debe tener un buen candidato, amigo Miguel.
1: Bien, estamos en diálogo en esta gran entrevista con el candidato del FREPAP, Bernabé Farfán. Así, aquí le damos la oportunidad a todos quienes vienen a visitar y saquen sus conclusiones. Está hablando detalladamente el candidato en estos momentos siendo

0: hoy día martes 15 de septiembre. Es una propuesta con honestidad. Eso es lo que se puede entenderla. Todos los candidatos, hermano, vienen en toda esta campaña, todos el mismo plan: seguridad, el agro, salud, educación, todo. Pero llegado, ya se olvidan de todo. Pero, a ver, el FREPAP, ¿qué ofrece en cuanto de llegar y sea todo cumplido, hecho, real, en todas las propuestas que usted ha presentado?
1: Sí, amigo Miguel, efectivamente, todas estas propuestas son viables, porque nosotros, como partido político, nos hemos formado hecho y derecho bajo los principios lineales de nuestro partido. Hoy en día, yo agradezco bastante al FREPAP, porque gracias a ello he aprendido muchas cosas. He tenido experiencia, porque de la manera que cuando uno debe trabajar a favor del pueblo, debe tener primeramente principio moral. Debe tener su palabra, y esa palabra le hace que pues sea un buen representante de la provincia. Cabe recalcar, amigo Miguel, con ciudadanos del distrito de Pichanaki, nosotros no solamente venimos a tener propuestas y después de haber ganado nos olvidamos. Tenemos principios morales, por lo que el FREPAP es un partido cristiano. Porque recordar que si uno promete, debe cumplir. El FREPAP tiene tres que los van a vigilar dentro del trabajo que nosotros vamos a realizar. ¿Sabes cuál es? Primero, el que nos ha creado. Él verá qué vamos a hacer, qué estamos haciendo. Si estamos haciendo mal, nos viene nuestra chiquita, como vamos a decir así, nuestro castigo. El segundo, tenemos la comisión disciplinaria de nuestro partido. Nos va a ver todos los días cómo trabajamos, qué estamos haciendo a favor del pueblo, o de repente nos estamos queriendo corromper. Ah, ahí nomás. Otro, tenemos lo que todos tenemos, lo que todos nuestros conciudadanos o naturales del Perú lo tienen: la constitución política. Dentro de ello está la Contraloría, donde va a fiscalizar a lo largo y ancho del trabajo que vamos a realizar. Por ello, conciudadanos del distrito de Pichanaki, Sangane, el Valle del Perené, confíen en el FREPAP. Recordar que el FREPAP todavía no ha gobernado en la provincia de Chanchamayo, para poder de repente decir: no, pues todos los políticos son iguales, todos mienten, porque una vez llegado al poder, se olvidan de todas las promesas. El FREPAP no hace eso. El FREPAP siempre se ha mantenido firme. Solamente aquí, no llegando más lejos, en el año 2020, el FREPAP ingresó al Congreso con 15 estaños. Ha gobernado a favor del pueblo. Han hecho leyes a favor del pueblo. Ha apoyado a los conciudadanos que necesitaban verdaderamente. Dime usted, conciudadanos que nos están viendo, que nos están escuchando, ¿algún congresista de FREPAP salió con denuncias? ¿Algún FREPAPista se ha corrompido? ¿Lo hemos visto en las noticias? No hay. Ni uno. Pero sin embargo, los demás, al día, todos los días, escuchamos. Por ello, el FREPAP siempre se ha mantenido firme en su convicción, en sus principios. Una vez más, invito a mis conciudadanos del distrito de Pichanaki, Sangane, confían una vez más al FREPAP. El FREPAP no lo va a defraudar, porque el día que defrauda, no solamente queda cochino el político que está participando, queda cochino todo el FREPAP. Y el FREPAP, como cristiano, pues a lo lejos y a lo ancho nos conocen. ¿Por qué? Porque llevamos una semejanza y vamos.

0: pues la imagen donde pues mis hermanas llevan un velo. De lejos nomás van a ver, ah, ahí está el pescadito. Mira lo que nos ha comprometido, nos ha prometido, perdón. Pero hermanos, Efrepap, hasta el día de hoy, desde 1989 que se ha creado y empezó la campaña en 1990, hasta el día de hoy, limpio, transparente, cero corrupción. Gracias, invito una vez más, marquemos el pescadito, los cuatro pescaditos, estaremos apoyando a nuestro candidato de la región, nuestro candidato Adolfo Rojas Cristóbal, candidato de la región, a la consejería, nuestro hermano Sandro Ponce, nuestra hermana Saraí Salas, a la vicepresidenta, a la vicegobernadora, a nuestra hermana licenciada Deise Aurorita Condori, a mi persona que vaya para la provincia, Bernabé Farfán Castro, al distrito de Pichanaki, nuestro candidato Emiliano Zulca Castillón, un agricultor que ya ha tenido anteriormente, se ha participado, hoy en día nuevamente se está presentando, pidiéndole una vez más que confiemos en Efrepap. Recordar que lo que queremos aquí es que gobierne Efrepap, no el candidato, porque el candidato de repente puede decir muchas cosas, pero Efrepap, de mediante Efrepap, el candidato se va a regir de la manera como va a gobernar. Eso sería, amigo Miguel, muchísimas gracias.
1: Muy bien, gracias hermano, hemos estado con el candidato a la provincia de Chanchamayo por el Efrepap, Bernabé Farfán Castro, bien, por el Efrepap y por el candidato, y así como me ven, yo pongo mi mano al fuego, conociéndolo bien al Efrepap, porque esclareció muy bien el candidato, son tres vigilantes que le van a tener, como hablamos en la palabra criolla, al borde, que tienes que cumplir y que tienes que estar como has prometido, como dije.

también en Pichanaki. Ahí lo tienes. No quiero decir ya nombres, pero el símbolo y las entrevistas y las publicaciones que va saliendo, y como ustedes también lo están viendo, y esto está sonando ya a nivel Selva Central, aunque Villarrica pertenece a Pasco, pero ahí hay otro candidato que de poquito ahora tiembla.

repente no se maneja mucho oratoria, pero lo que sirve es la honestidad. Así está preparado cada uno de los candidatos para el FREPAP. Bien, vamos a ingresar igualmente. Ya hemos escuchado sus propuestas, todo del candidato hacia nuestra provincia de Chanchamayo, de Bernabé Farfán. Y ahora igualmente tenemos la candidato hacia vicegobernadora. A ver cuántos están en estos momentos atentos a nosotros.

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0: Y aquí les vamos a presentar a la vice gobernadora. Debería ser así.

0: igualmente por las redes sociales. Muy buenas noches.
1: Hermano Gabriel, muy buenas noches, ¿cómo están? Muy buenas noches a toda mi región Junín, de mis 9 provincias y mis 124 distritos. Soy la candidata a vicegobernadora para la región Junín. Mi nombre es Daisy Aurorita Condori Aliaga. Actualmente tengo 37 años. Soy licenciada en educación inicial. Tengo estudios en psicología clínica y educativa. Me siento muy anonadada y muy feliz de poder participar en las contiendas regionales por el Frente Popular Agricolafía del Perú, FREPAP, el pescadito. Amigos de aquí, de mi tierra natal, Pichanaki, la Ciudad Luz, a esta humilde servidora, quien ahorita está sentada en esta prestigiosa radio Paraíso 102.1, se escucha más. Muchísimas gracias por la invitación. Quiero agradecer a nuestro Padre, a nuestro Altísimo, a nuestro Creador. Y cómo no, a nuestro presidente del partido político FREPAP, nuestro presidente Ezequiel Jonás Ataucusi Molina, quien también me permite a mí participar en estas contiendas regionales. Cómo no también felicitar a todo el equipo técnico que tenemos en Lima. Actualmente siempre está atento a nosotros, siempre con la capacitación técnica, a los candidatos para el gobierno regional, municipal y provincial. Aquí, en la Ciudad Luz, Pichanaki, crecí, aquí estudié en Pichanaki, estudié en el Colegio Santiago Antunes de Mayolo, luego me fui a Huancayo, a la ciudad incontrastable de Huancayo, estuve por allá 5 años. 5 años que para mí eran muy duros, porque estuve sola estudiando con la ayuda de mis padres. No fue fácil. Fue una batalla muy caótico, porque extrañaba a mis padres. Pero tenía que luchar hasta conseguir mis objetivos. Mis amigos, vecinos, transportistas, comerciante, que usted me ve, soy una humilde servidora, sí tengo estudios, pero lo más valioso que Dios me ha dado y mis padres es la transparencia, la honestidad, los valores que ellos me han inculcado. Y ahora más aún que estoy participando por el Frente Popular Agricolafía del Perú, FREPAP, recalcarles que el partido político FREPAP es un partido limpio, transparente, y vamos a luchar por el pueblo, por la tierra de Junín, por el distrito de Pichanaki. ¿Cómo no pensar

en mi distrito de Pichanaki, soy de aquí, de Pichanaki. ¿Y cómo no ver tantas falencias que hoy en día vemos? Sé muy bien que ahora estamos rodeados de muchos candidatos con diferentes logos. Y usted tiene que tener bastante sabiduría y analizar a cada uno de los candidatos, evaluarlos bien y pensar muy bien, porque son 4 años, no es 1 año, 2 años, amigo conciudadano, son 4 largos años que van a gobernar. Y el futuro está en tus manos. Por eso usted tiene que pensarlo bien, analizar bien. ¿Por quién voy a votar? Porque este voto que usted va a realizar tiene que ser un voto consciente, un voto analítico. Analizar muy bien porque nos van a gobernar. Bien, quería también recalcarles que nuestro partido político FREPAP trabaja con su ideario. Tenemos 7 idearios que quiero ilustrarlos a ustedes para que ustedes también conozcan cómo trabaja el partido político FREPAP. En primer lugar, les voy a mostrar y les voy a explicar. Tenemos a nuestro ideario como primer punto. ¿Por qué es teocrático? Teo viene de Dios. ¿Por qué es teocrático? Muchas veces decimos ¿por qué?, ¿no? Porque llama a la observancia de la ley divina. Nosotros tenemos en mente la moralización a los 10 mandamientos. Y ello nos conlleva a la temerosidad, a ser temerosos. Las cosas temerosas de Dios son muy delicadas. Y a eso nosotros tenemos bastante cuidado. Por eso es que es teocrático, por la ley divina de los 10 mandamientos que tenemos nosotros encaminado. Luego también tenemos nacionalista. ¿Por qué viene a ser nacionalista? Viene de nación. Porque siente amor a la patria. Tanto usted como yo somos peruanos, nacidos aquí, quizás en diferentes departamentos, distritos, provincias, anexos, pero somos peruanos. Tenemos ese amor a la patria, ese amor a las costumbres, a las vivencias, ¿no? De todo el legado incaico que también hayamos tenido nosotros, ¿no? Entonces nosotros tenemos mucho amor a la patria. Seguidamente tenemos ¿por qué es tahuantinsuyano?, ¿no? ¿Por qué es tahuantinsuyano? Porque asume el legado incaico. Ama Sua, ama aquella, ama Yuya. No robes, no seas mentiroso y no seas ocioso. Eso siempre predominaban los incas. Entonces nosotros tenemos ese legado incaico. Amasúa, Maquella, Amayuya. Luego también tenemos por qué es revolucionario. Viene de revolución, ¿no? Porque propugna la transformación de la actual sociedad llena de crisis y miserias a un cambio. Nosotros queremos un cambio. Recalcarles que nuestro partido político se ha creado un 30 de septiembre de 1989. Ese cambio, esa transformación, queremos lograrlo con la ayuda de usted, porque usted tiene la última palabra. El 4 de octubre es decisivo. Es por ello que nosotros, este cambio de lleno de miserias, lleno de tristezas, lleno de pobreza, queremos un cambio. Y eso está en tus manos. Seguidamente tenemos, ¿por qué es agrario ecologista? Porque reconoce y proclama la agricultura. Nosotros, como partido político FREPAP, nuestro lema es con el agro al poder. Seamos conscientes, nosotros, como peruanos, no le estamos dando la debida importancia a la agricultura. Sabemos muy bien que nosotros dependemos de los agricultores. El día a día ellos labran la tierra, siembran, cosechan. Y lamentablemente sus productos no son valorizados, no tienen valor. Nosotros como partido político FREPAP queremos que su producto sea valorizado. Queremos crear la agroindustria y la exportación y que su propio producto tenga su propia marca.